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1: Hola, soy Keila Castillo. En los próximos segundos te presentamos los hechos más importantes que marcan la agenda de hoy.
2: Te saluda Alexis Ponce.
1: Condenan a 70 años de prisión por ataque armado en Retaluleu. Un tribunal sentenció a Oseas C. y Marvin A. a 70 años de prisión inconmutables por asesinato y asesinato en grado de tentativa, tras el ataque armado en marzo del 2025 contra trabajadores de una expendedora de bebidas en el mercado La Galera, zona 1 de Retaluleu.
2: Insibume reporta sismos en 5 departamentos. El Insibume registró actividad sísmica en Escuintla, Guatemala, Jutiapa, Santa Rosa y Zacatepeques. En lo que va del año se superan los 5.180 sismos, de los cuales 134 han sido sensibles. Seconred mantiene monitoreo permanente y recomienda tener lista la mochila de las 72 horas.
1: Golpe al cártel Jalisco Nueva Generación en Michoacán desata narcobloqueos. Autoridades mexicanas detuvieron a 9 integrantes de una célula vinculada al cártel Jalisco Nueva Generación, ligada a Heraclio alias el Tío Laco. Tras las capturas se registraron bloqueos carreteros y quema de vehículos en Michoacán, Jalisco y Guanajuato.
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4: Me encanta Santo Tomás Moro porque tiene unas frases que realmente son dignas de reflexionar, como esta: felices los que están atentos a las necesidades de los demás sin sentirse indispensables, porque serán distribuidores de alegría. Yo no sé si a ti te pasa, a mí por supuesto, que cuando dejo de pensar en mí, en mis necesidades y en las cosas que me gustan, pues tengo más cabeza para pensar en los demás y eso trae más alegría a mi vida y, por supuesto, a la vida de los que me rodean, porque puedo estar más atento a sus necesidades. Claro, a veces puede venir la idea de ¿y quién piensa en mí? Pues no te preocupes, ya Dios pensará en ti y tú estarás mucho más contento de servir a los que están a tu alrededor. Ahí encontrarás la verdadera alegría.
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7: Hola, soy Keila Castillo. En los próximos segundos te presentamos los hechos más importantes que marcan la agenda de hoy.
8: Te saluda Alexis Ponce. Cae presunto líder de banda Los Taxistas del Viejo. La PNC capturó en zona 9 a Julio Monroy, alias El Viejo, señalado como líder de la estructura que usaba taxis pirata para movilizar drogas y armas. Tenía orden de captura por asesinato y asociación ilícita. Le fue incautada una pistola durante el operativo.
7: Estado se queda con dinero decomisado en zona 18. El Ministerio Público logró la extinción de dominio de 349.500 quetzales en efectivo, decomisados en un operativo contra la extorsión en el asentamiento Candelaria, zona 18. El dinero pasa de forma definitiva a favor del Estado tras no acreditarse su origen.
8: Nevadas en Bolivia afectan a miles de familias. Las intensas nevadas en el occidente de Bolivia han afectado a 26.220 familias y 323 comunidades, principalmente en Potosí. En Uyuni se reportan más de 8.000 familias afectadas y miles de camélidos dañados. Autoridades declararon emergencia regional y restringieron el tránsito en algunas rutas.
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Buen día para Calle 98.9 también. Pero qué gusto, ya saben, lo que quieran escuchar, yo se los voy a programar, porque para mí, de veras, es un verdadero placer estar cada jueves acá con ustedes y poder compartir con ustedes en este refugio de sus emociones todo lo que la música trova nos quiere decir. Y empezamos con un doble play. Ahí va.

0: Como diría Abdón Rodríguez, ¡ay, María Purísima! ¡Qué doble play! ¿Cuál? Esa, pobre la María y Quincho Barrilete. Bueno, que Quincho Barrilete no se llamaba Quincho Barrilete. La historia cuenta que aquí dice Joaquín Carmelo, vino a ser solo un membrete, y que le decían Quincho Barrilete. Pero el nombre del personaje real era Juan Agustín Martínez. Era un niño que vivía en el barrio Open 3, hoy Ciudad Sandino, una zona en la periferia de Managua, donde fueron reubicadas muchas familias después del terremoto de 1972. Ese es otro cachito de contexto. Era un niño que vendía bolis. Los bolis son así como los cuquitos, helados caseros en bolsa. Los cuquitos aquí, ¿va? En los buses, y también hacía cometas, o sea, barriletes para ayudar a sus padres. Pero qué lindo estuvo ese doble play. Gracias, dice Leti que vine casi a tiempo. No, pero vine a tiempo, lo que pasa es que había corte. Voy a leer unos mensajitos aquí que tengo. Buenas noches, Pepín, preparado para otra noche de buena música. Te cuento que mi señora madre falleció hoy. Ay, que lo siento, falleció el martes, la sepultamos ayer. Que lo siento, Roberto, la verdad, mis condolencias. Uy, cuando leo esas cosas me pegan. Quisiera que me recomendaras un tema para este momento en mi vida, gracias de antemano. Roberto Vialta, mis condolencias, Roberto, voy a buscarte un tema. Bienvenido, Pepín, un gusto saludarte. Miriam te saluda, podrías poner algo de Silvio Rodríguez y ponernos de acuerdo qué dinámica haremos por lo del encuentro a finales de agosto. Podrías poner algo de Silvio Rodríguez y ponernos de acuerdo. Repitió el mensaje de nuevo. Por favor, Joaquín Sabina, atentamente Jeffrey de Huehuetenengo. Ayer fue mi cumpleaños. ¡Felicidades, Jeffrey! Espero que la hayas pasado re bien. Buenas noches, Pepín. Todos los jueves escucho su programa con mi esposa Madeline García. Saludos de aquí, zona 5. Atentamente, Ronald Guzmán. Saludos, Ronald, a vos y a tu señora. Voy a leer otro mensajito que tengo por aquí. Dice: buenas noches, Pepín. Todos los jueves. Ya lo leí, hombre. Buenas noches. ¿Podrían complacerme con Mon Laferte y Manuel García? Mi nombre es Alexander Boza Reyes. Lo escucho en San Miguel Petapa. Saludos cordiales a todos ustedes. Claro que vamos a poner todas sus canciones, todas las que piden, porque de eso se trata Calle 98.9, el refugio de sus emociones. Ya vuelvo.
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0: Todo cambia, menos la dinámica de Calle 98.9 con ustedes. Estamos acá para disfrutar, para que juntos hagamos un programa de esos fantásticos. Porque la idea es que todos disfrutemos de la música que se escucha en Calle 98.9. Lo mejor de la trova, el refugio de tus emociones. Voy a leer unos mensajitos. Para 10. Aquí está. Dice. Así, este ya lo leí. Podría complacer. Ah, sí, también ya lo leí. Buenas noches. ¿Me podrías complacer con las canciones de El Boulevard de los Sueños Rotos de Joaquín Sabina y 19 días y 500 noches, Guillermina? Una voy a poner, Guillermina. No puedo poner, porque tengo un montón de peticiones y entonces no puedo. Pero sí. Sí, voy a poner una de esas. De hecho, ya mero viene. Pepín, buenas noches. Te saluda Napo López de Chantla. Hace rato aterricé en la ciudad capital, vine de Panamá y ahorita yo ya me voy peleando con el asfalto con rumbo a mi terruño, que es la villa de Chantla. Compláceme, por favor, con la canción Te amé como a nadie de Arjona. Saludos. Gracias. Te amé sin instrucciones, ni contrato firmado. Ah, no, no es conmigo, es con Arjona. Hola, Bebín, soy Alejandra Gámez, estoy convaleciente, que lo siento, pero que te mejores, pero acá presente para disfrutar un programa más de la mejor trova y con gusto escuchar tus intervenciones. Gracias, la necia, porfa. Feliz turno. Gracias, Alejandra, que te mejores. Sigamos escuchando música. Sigamos. ¿Qué tal con este dueto? No, mejor un trío de intérpretes.
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a Mauri Pérez, hacerte venir. Esto lo escuchas solo en Calle 98.9, porque acá somos el refugio de tus emociones y los cómplices. 36630989, la línea de comunicación con mí mismo. Dice, buenas noches, Pepín, te saludamos tus amigas, las chicas superpoderosas. Hoy te cuento que somos dos las que estamos de cumpleaños, Nirvana y Dafne. Un abrazo grande para ustedes, que se lo disfruten, que se la pasen bien, que se la sigan pasando bien. Puedes complacernos con Facundo Cabral y Fernando Delgadillo. Delgadillo, claro. Y mandarle un saludo y fuerte abrazo a Marindira, que te escuchen Tactic. Marindira, gracias totales por tu sintonía. Un abrazo fuerte igual. Dice, gracias Pepín. Ah, alguien que estaba reclamando que repetimos mucho la música. Y sí, tiene razón, él tiene razón. Tiene razón. Pero la idea es complacer a quienes piden su música. Para eso estoy yo acá, para complacerles, para que así entre cuates, usted pide una canción, yo la pongo. Lástima que no hay vino y algo, y la pasaríamos mejor con charcutería, quesos, jamoncitos y todo. Pero bueno, no lo hay, pero sí hay música. Buenas noches, Pepín. Más que pedirte una canción, es un aviso lo que quiero compartirles. Si es que se le perdió su uniforme azul, por si lo ven por ahí, solo tenía uno. Feliz noche, Eric Chajón, dice. Gracias. Voy a leer otro mensajito que tengo por aquí. Y dice, hola, buenas noches, Pepín. A veces sintonizo, a veces no, en medio del programa y a veces como hoy desde el inicio. Y siempre es un deleite escuchar y sentir ese hermoso programa. No escribimos seguido para darle chance a los demás, pero hoy toca aplaudir, honor a quien honor merece. Usted es un máster en poesía. Ah, muchas gracias. No lo soy, me encanta la poesía, pero acá la música es la que lo hace todo. Feliz noche y Dios lo regrese a su casita con bien. Un saludo para mis chicas Ame y Ceci. Atentamente, la mami. Saludos para ustedes también. Vamos con más música, pues, porque de eso se trata. Para eso estoy aquí, ¿no? Para complacerles. ¿Y qué tal con este señor? Ah, esta va para Chela.

0: Silvio Rodríguez, madre. Para Roberto Villalta, quien perdió a su madre hace algunos días. Voy a leer otro mensajito. Sí. Una linda noche, Pepín de León. Gracias por tu entrega al programa. Un abrazo de Antonio Linares. Gracias, Tono. Por favor, Silvio. Las palabras, las mismas palabras se convierten en poesía, se convierten en poesía. O le está es deliberada la repetición, tío, yo digo que sí, cuando son dichas por el ser comprometido con su mundo, el mundo y su universo. Gracias a ustedes por comunicarse conmigo, por pedir, por... Ay, yo estoy aquí para complacerles, para hacerles feliz la noche, para hacerles feliz el jueves, porque de aquí, cuando yo me vaya, voy a Troballas. bueno, ¿qué? Ah, sí, tengo que ir. Aquí estoy, sí. Ah, bueno. Ah, eso de los terremotos está feo, ¿verdad? Hoy hubo otro en Perú. Lo extraño, ¿va? Perú, Venezuela, Colombia. Y el de... Estaba viendo algunas imágenes y sí, estuvo fuerte. Fuertísimo. Lo que vi de Perú hoy en Ayacucho, creo que fue, vi las imágenes. Sí, da un poquito de ¿cómo se llama? De ¿cómo se le dice eso? De ansiedad, el decir cuándo le toca a uno. Por la cercanía, por las fallas, por todo, pero primero Dios, no va a pasar nada, hombre. Usted no se aflija, porque nada se mueve sin la voluntad de Dios. Vamos, ahorita vuelvo.
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3: Cuenta la historia que el turco Solimán incendió la biblioteca de Alejandría alegando un argumento que dudosamente aceptaría un buen musulmán. Decía, si lo que dicen estos libros está en el Corán, ¿qué sentido tiene conservarlos? Y si no está en el Corán, ¿deben ser cosas malas o erradas? La historia nos dice que con este sencillo y lúcido argumento, Solimán le prendió fuego a los 200.000 volúmenes manuscritos. Aún no existía la imprenta, que conformaban la biblioteca más importante de la humanidad. Lo mismo hacemos nosotros cuando desechamos lo que los demás dicen, porque si oímos sin escuchar o ni siquiera oír, o escuchamos con espíritu crítico, o interrumpimos antes de que el otro concluya su exposición, o si replicamos inmediatamente sin meditar siquiera lo que nos dicen, estamos a la final quemando las cosas de los demás. Respetemos el criterio de los demás.
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7: Vamos, amor.
8: Ok, vamos, Jalen. Toma uno.

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0: ¡Qué calidad de música! ¡Por Dios santo! ¡No, hombre! Nos estamos volando la borda. La barda. Pero bueno, es que ustedes están haciendo la programación. Ya también un poquito, pero yo complazco lo que ustedes piden. Y la verdad, de eso se trata acá en Calle 98.9. Que disfrutemos lo mejor de la música trova. Porque de eso se trata. De escuchar los temas que en algún momento nos hicieron sentir bien. O no sé. Cuénteme, ¿qué canción de trova le recuerda algo? ¿O cuál fue la primera canción de trova que escuchó? Cuéntenme, vamos a ver. Porque yo ya les dije cuál fue la primera que escuché. La primera de rock que escuché yo fue Come Together de los Beatles. Y de ahí nació mi puro Mafalda yo. Nació mi amor por los Beatles. Porque me encantan los Beatles. Y la primera canción de trova que escuché fue... Bueno, no lo tengo muy claro, creo que fue yo pisaré las calles nuevamente, de lo que fue Santiago Ensangrentada, o fue una de Guaraguao, creo que fue Casas de Cartón, y de ahí nació mi amor por la música trova. Pero qué bueno que ustedes están acá conmigo, son cómplices conmigo, y entonces... Sigamos, ya Yui, amigo Pepín, dice Pepinillo, dice no sé quién, pero me manda saludos. Vamos con más música. Y está. Ah, esta sí. Esta es necia, pero ya no había sonado, la verdad.
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La importancia de verte morderte los labios de preocupación es hoy tan necesaria como verte siempre, como andar siguiéndote con la cabeza en la imaginación. Porque sabes y si no lo sabes no importa, yo sé lo que siento, yo sé lo que cortan después unos labios, esos labios rojos y afilados.

0: ver el coro, por favor.
1: Esto es algo que no aprende jamás.
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0: Para vuestros hijos.

Cuando el hombre trabaja, Dios lo respeta, mas cuando el hombre canta, Dios lo ama. ¿Quién es más rico, Clinton o yo? Puede salir solo a caminar por Lima. Hasta tiene que explicar alguna affair. ¿Conocen un esclavo más grande? Si a mí me juzgaran por lo mismo, yo iría directo a la silla eléctrica. 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

¿Qué dinero compro a la Madre Teresa? ¿Cuánto vale, Jesús, tu hijo, el ir a comer con la abuela? Mi madre decía, soy tan pobre que ni siquiera tengo un patrón. Se quejaba un hermano mío. Anduvimos 7 años a la deriva, de pueblo en pueblo, cruzando campos. Y un día se quejó un hermano y le dijo, todos tienen casa menos nosotros. Y mi madre le dijo, ellos son pobres porque solo tienen una casa. Nosotros somos ricos porque el Señor nos dio un mundo por caminar. Sigue andando.

Le contaba ayer a una amiga en un programa de televisión. Era tan responsable y tan agradecida que quería levantarse para hacer su propio cajón. Y nos hizo prometerle, cosa que por supuesto hicimos, que cuando cerráramos el cajón escribiéramos arriba: gracias. Le daba las gracias al cuerpo que la llevó por el mundo. La que aún comiendo de la basura en la calle antes se arrodillaba para dar las gracias. Diógenes, cada vez que pasaba por el mercado se reía porque decía que le causaba mucha gracia y a la vez le hacía muy feliz ver cuántas cosas había en el mercado que él no necesitaba. Es decir, rico no es el que más tiene, sino el que menos necesita. Es decir, mano ocupada, mano perdida. Es decir, el conquistador, por cuidar su conquista, se transforma en esclavo de lo que conquistó. Es decir, que jodiendo se jodió. San Francisco tenía una de las fórmulas de la felicidad: deseo poco, y lo poco que deseo, lo deseo poco. Tenía un pedido hermoso. San Francisco le pedía a Dios: Señor, haz de mí un instrumento de tu paz.

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3: Gracias, muchas gracias.

0: Oh my God. Tenía tiempo de no escuchar Dicen. Gracias a la sugerencia de... ¿De quién fue? De... No sé. No, no puso su nombre. Pero qué extraordinaria sugerencia. Alejandro Filio. Tenía, de veras que tenía rato de no... Aquí la puse hace como... Ay, Dios. Hace como unos 4 meses, pero sí tenía rato de no escuchármela para mí mismo, porque hago mi playlist en casa y me pongo a escuchar esta música y escucho esa, pero ahorita sí no la había escuchado. Bellísima, la verdad, bellísima. Así es que vamos rapidito, porque si no, no va a dar tiempo de complacer a todos. Ahora le toca el turno a Alberto Plaza.
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2: Bueno, y la verdad que las canciones que ponemos acá no piden permiso. Se quedan en sus corazones, en sus mentes, en sus vidas. Llegamos al final. Me voy a despedir de una vez porque ya me voy a ir. Pero todavía queda como una canción pendiente de mi amigo Nicho Hinojosa. Pero no saben cómo agradezco su compañía. La verdad, lo disfruté. Dice, gracias Pepín, un hermoso cierre de la celebración con tan hermoso programa. Buen retorno a casa. Gracias a las chicas superpoderosas, a Leti y a todos los amigos que se tomaron la molestia de escribir, de pedir canciones. Hoy sí creo que complací a todos, y si no a buena parte. Lo que sucede es que muchas coincidieron, y eso fue lo bueno. Pero gracias por haber estado acá en Calle 98.9, no saben cómo me la pasé, la verdad, y cada vez que yo vengo, entro acá, bueno, yo soy muy creyente, les dije, bueno, me persigno en la entrada y entro a ser feliz, y eso vine, a ser feliz. Y a tratar de hacerlos felices a ustedes, a que la pasen bien, a que lo disfruten, a que su noche sea buena, a que tengan recuerdos, a que la música despierte sus emociones y a ser cómplice de ustedes aquí en el refugio de sus emociones. Pásensela bien, Dios les bendiga. Regreso el próximo jueves, si Dios quiere. Dios bendiga a Dios. Ya regreso el próximo jueves. Bye.

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4: Me asombra esas palabras de San Pablo que les dice a los de Corinto: cada uno dé según se ha propuesto en su corazón, no de mala gana ni forzado, porque Dios ama al que da con alegría. Sí, efectivamente, Dios es poderoso para colmarnos con toda gracia, para que siempre podamos hacer obras buenas, pero depende de cada uno de nosotros. Debemos tener esa decisión de hacer el bien, y de ahí vendrá la alegría. Las hazañas de Dios no han terminado, su poder se sigue manifestando en la historia. Puede cambiar corazones. Se lee en Isaías: no se ha hecho más corta la mano de Dios, no es menos poderoso Dios hoy que en otras épocas. Y si Él puede cambiar corazones, tenemos que empezar por el nuestro, que nos ayude a perdonar, que nos ayude a soportar las cosas que llevamos, que nos ayude a hacer el bien siempre que esté a nuestro alcance. Y así también los otros cambiarán.
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5: A veces he escuchado a algún alumno de universidad o de colegio, esto no me sirve para nada, esta tarea, este deber, esta asignatura no es lo que voy a hacer en el futuro. Y es que se están olvidando de lo fundamental, y es que ese deber, esa tarea, esa asignatura, lo que te están intentando enseñar es a pensar. Pensar es lo más importante. Pensar parece que es algo que hacemos todos los días, pero en realidad es algo que se exige a la persona bajar a los detalles, verse cuáles son las implicaciones, hacer esas conexiones mentales de lo uno con lo otro y lo que pasa. Eso es lo que consigue que en el cerebro funcionen mejor las cosas. Nuestro problema en la sociedad actual es que la gente no piensa. Tenemos que meter a pensar, a darle vueltas a las cosas, a ver los pros y los contras, a tomar decisiones más inteligentes. Y eso se hace haciendo bien el deber, la tarea, la asignatura. Los alumnos tienen que aprender a hacer bien ese trabajo mínimo, porque les enseña a pensar.
6: Soy el padre Juan Carlos de HablarConJesús.com para Globo 98.9.
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0: Gracias. Gracias, mi gente.
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Las 9 en punto.

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0: Y es que con este buen ritmo definitivamente la pasamos de lo mejor en este viernes de Loco Amor, complaciendo al instante y bueno, pues escuchando dos temas musicales que nos hacen bailar y disfrutar. Blanca de Yossi Esteban y el videoclip. La pregunta del millón es, ¿cómo amanecieron ustedes? ¿Cómo se sienten? Porque les quiero contar que nosotros hoy trajimos cargamento musical para rato. Y de esta manera es como nosotros le queremos poner a su disposición el 36630989 para que por favor deje tirado todo aquello que no es agradable. Ya le amargaron la mañana, no hombre. Si alguien le sacó la lengua, sáquesela usted también. No es cierto. Bueno, miren, hoy la verdad es que vale la pena que si digamos, no voy a permitir que me amarguen mi mañana. Voy a respirar profundo. Eso. Y vamos a seguir adelante, porque llegamos a viernes y bueno, pues gracias por una semana llena de oportunidades, por una semana llena de trabajos, seguramente de conflictos, porque así es la vida, ¿verdad? Tenemos altibajos, pero eso sí, la actitud positiva la pone usted. Y cuando sienta que no puede más, una lloradita. Se lava la carita, se pone bonita, bonito y seguimos adelante, ¿le parece? Entonces, espero que hoy en este viernes usted me haga favor de decir, bueno, pues vamos a avanzar, vamos a seguir adelante, no me voy a quedar quieto.
1: Y ahora vamos todos a mover la colita.
0: Te consta que la canción lo dice, ¿eh?

mandato está hecho, a mover la colita, a levantarnos, a levantar el ánimo y por supuesto a conducir con muchísima precaución, porque yo sé que hay muchas personas que van en el tránsito y a veces nos ponemos un poquito intensos. Hay alguien que se pasa al frente, ¿verdad? Así de abusivo y ¡fum! Se quiere meter. Y pues no le doy permiso y acelera. Y después al frente, ¡boom!

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2: Llegamos a las 9:33 y nosotros seguimos avanzando a través del tiempo como que sin nada ustedes. Y yo les había preguntado qué estaban haciendo, cómo se sentían. Y bueno, pues aquí se están desahogando emocionalmente hablando. Lo que sí es cierto es que me encanta porque la actitud, como siempre, al 100. Y bueno, pues eso es lo importante. Fíjense que les quiero contar un poquitito de una canción que vamos a escuchar. Y es que fíjense ustedes que este tema narra la verdadera historia de la primera noche de fiesta y cita en la que Alicia Villarreal conoció a su ex esposo Cruz Martínez. Imagínense ustedes. Este tema fue lanzado en el 2002 como parte del disco Soy Así del grupo Límite y resulta que lo que hizo fue poner a bailar a más de una persona. Las botas, el sombrero, obviamente la sensualidad de Alicia Villarreal se hicieron presente y esto es lo que logra que este tema musical se convierta en uno de los más escuchados de ella.
3: Oiga, es cierto.
2: Se llama Ay, papacito.
3: ¿Ya estamos listos? ¿Qué cosa? Ya está corriendo. Súbele, dame más volumen. Que se sienta el ritmo.

0: Bombillo.
1: Muy bien, buenos días, aquí estoy, pues en el turno de la alegría, aquí estamos con Ingrid Álvarez, claro. La IA.
2: La IA.
1: Sí, pues aquí estamos con todo en esta estupenda mañana. Es nuestra manera de darle la bienvenida a lo que será el nuevo fin de semana.
2: Bueno, y nosotros felices de que ustedes ya se estén comunicando. De verdad que para la radio, ustedes son prioridad. Así es de que, bueno, gracias a quienes están escribiendo.
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0: muy bien. Pues todo empezó, saber cómo comenzó, cómo empezó, pero bueno, lo importante es de que es viernes. Es la actitud de viernes es totalmente diferente.
1: Nos la pasamos genial, se siente el ánimo, el ambiente. Y bueno, ya les dije yo, don Fer, que si les habían amargado la mañana, pues había que seguir adelante, lavarnos la carita y empezar de nuevo.
0: Claro que sí, y la variedad ante todo es lo que me gusta para complacer en esta mañana con el Negro José. Hey, los virtuosos de la salsa.

0: Se ve que te gusta, ¿verdad?
1: Me encanta, Don Fer, me encanta. Me pone de buen ánimo.
0: ¿Verdad?
1: Es más, voy a hacer la invitación para que en septiembre usted se ponga las pilas y se haga bailando y disfrutando en familia.
0: Eso, es familiar. Gran fiesta con Marimba en vivo. Y tener la oportunidad nuevamente, pues, de compartir con ustedes y de conocer también, porque en cada evento siempre hay muchas personas que ni conocía. Será un placer.
1: La verdad es que vale la pena que usted se prepare, le cuento. Habrá deliciosos platillos típicos para chuparse los dedos. Tortillitas recién salidas del comal. Además, la compañía de Don Fer y Marimba completamente en vivo. ¿Cuándo, Don Fer, y dónde?
0: Es el 13 de septiembre, Parque de la Industria, Salón número 10. Y la entrada, pues, es por la puerta 5B. Bueno, estos detalles más adelantito cuando usted ya tenga sus entradas. Y eso sí, compre con tiempo para no andar en carreras allí a última hora.
1: 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Compre, compre.
0: Rana, 9:54 en la mañana.

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Las 10 en punto.

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0: Wilfrido Vargas, y con estos temas que tenían.
1: No, así. No te pongas guapo. Ese ritmo lo bailan todos los muchachos.
0: Eso.
1: Oiga, pues no me den consejos que yo no quiero ver. Ajá. Bailando a esa niña como una mujer.
0: Papá.
1: Va pues.
0: Son las 10 de la mañana, 10:09.
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0: Sugerencias en esta mañana, pues ya saben, a través del 3663-0989.
1: Bueno, ya saben ustedes que nosotros estamos tomando nota de sus inquietudes musicales en este viernes de Loco Amor.

0: Con promociones en esta buena mañana, a ver cómo está de su espalda, sus dolores, en fin, sus rodillas, sus brazos, el cuello, todo esto.
1: ¿Siente usted que está crocante porque le truena todo en esta mañana?
0: Crocante.
1: ¿Está usted como que es galleta?
0: Sí, claro.
1: Bueno, pues no se preocupe, que llega el momento en el que usted vaya, se desestrese, que lo consientan un poquito.
0: Bueno, pues en esta mañana... ¿Usted cree que se lo merece?
1: Claro.
0: ¿Verdad?
1: Me lo merezco,
0: bueno,
1: sí.
0: Entonces...
1: Tengo la personalidad. Va, pues, don Fer.
0: Bueno, pues usted se lo merece. 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Al momento de su evaluación, usted se va a dar cuenta cómo están las rodillas, el cuello, la espalda principalmente, sus brazos, porque le... Ahí sí que va a sentir dolores.
1: En todos lados.
0: Que ni siquiera se había dado cuenta.
1: Sí.
0: ¿Verdad? Porque está muy estresada.
1: Sí.
0: Está muy cargado de tantas emociones.
1: Cabal.
0: Y bueno.
1: Necesita.
0: Y otra cosa, cuando uno se estresa.
1: Se pone uno todo arrejuntado.
0: Sí, mira, todo eso.
1: Pura araña, dicen así, todo.
0: Así que para que usted aproveche, aproveche hoy. Sí. Hoy. Llame,
1: escriba,
0: porque todo esto es por escrito.
1: Sí, todo WhatsApp.
0: La palabra regalo para que ellos identifiquen.
1: ¿A qué número?
0: 3336-2225.
1: Se lo vamos a decir otra vez porque no es aquí con nosotros.
0: No.
1: Es al 3336-2225, por favor.
0: Es el número de Mi Refugio Spa. ¡Hey! Los rivales. En esta buena mañana no tienen que rebuscar, solo pidan música bonita, música alegre,
1: conocida,
0: bailable, y al instante se le complace.

0: Esquiva, esquiva, esquiva. Una mujer esquiva.
1: Ay,
0: ¿cómo puedes describir a una mujer esquiva?
1: Fíjese, don Fer, que honestamente yo no sé qué es una mujer esquiva.
0: ¿No?
1: No. ¿Qué es para usted una mujer esquiva?
0: Bueno, ah, buena. Yo te lo pregunto.
1: ¡Ah, ya vio!
0: Aquella esquiva, esquiva, esquiva.
1: ¿Ves? Yo todo. Por eso quiero saber.
0: Como que uno quiere abordarla y te anda esquivando.
1: Pues es una mujer que evita el trato cercano, huye de las muestras de afecto, rechaza la atención de los demás.
0: Ahí está, ¿viste?
1: ¿Me avió?
0: Uno trata de
1: acercarse,
0: sí,
1: y no quiere.
0: Es esquiva.
1: Pero qué barbaridad.
0: Esquiva,
1: es esquiva, una distancia esquiva, emocional, esquiva. Evita profundizar en conversaciones, compromisos afectivos, suele desviar la mirada, no le gusta ver a los ojos, puede ser un rechazo sutil o directo, no responde con entusiasmo.
0: Esa es una muñeca esquiva,
1: esquiva.
0: Entonces, una muñeca.
1: Cabal. Bueno, yo creo, ¿sabe? Yo creo que todo depende de la, ¿qué? Del interés que la mujer tenga hacia el chico. Porque si a mí no me interesa el chico, yo no quiero que me toquen.
0: La andas esquivo. Esquivo. Ahí está, ahí está.
1: Sí, no esquivo. Quiero que me toquen la cintura. Esquivo. ¿Va? No quiero que me pregunten, por ejemplo, me han dicho, ¿y usted en dónde vive? Esquivo. O sea, ¿y para qué quieren saber, va? Por ejemplo, eso podría ser esquivar.
0: Tal vez ahí
1: si no,
0: no
1: hay interés.
0: Más
1: me quieren tocar
0: esa
1: la mano.
0: Sea la persona.
1: Va, que me
0: esa
1: quieran
0: sea
1: conquistar.
0: La persona ahí. Eso es esquivar,
1: esquiva,
0: esquiva.
1: La Ingrid,
0: pero de
1: esquiva.
0: Que no le den la dirección no es esquivo.
1: No, porque si de repente me pregunta con qué interés lo hace.
0: No.
1: No, no, yo esquivo.
0: No, no es eso.
1: Sí, esquivo.
0: No,
1: claro.
0: Solo cuando se trata de
1: ¿me quieren
0: acercar.
1: Ver? No. Pues también lo voy a esquivar.
0: Ya son las 10:22.
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0: Diego Verdaguer en la programación de esta buena mañana, de lo que dejó en su legado, que dejó canciones desde los años 70.
1: Vaya, sí.
0: Y también canciones rancheras, canciones guapachosas, así como esta.
1: La verdad es que todavía hizo muy buenas colaboraciones ya en sus últimas apariciones en el escenario, y estos temas pues se han quedado para recordar y bailar.
0: 10 de la mañana, 28 minutos. Salsita. Oscar de León, tú me hiciste brujería.
1: Ay.

0: Muy bien, salsita en esta buena mañana, salsita para el corazón, mi libertad. Frankie Ruiz y Oscar de León, tú me hiciste brujería.
1: Bueno, ya saben ustedes que tenemos acá más para complacer, más mensajitos, nosotros agradecidos de que ustedes puedan escribirnos. Buenos días, Ingrid y Don Fer, un saludito a mi mamá Esperanza de Arévalo, que hoy está cumpliendo añitos, ella está escuchando y no se pierde el programa, gracias y feliz día.
0: 10:36.
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0: Santo Cachón en la programación Víctor Roque y la Gran Manzana en este viernes, viernes del loco amor.
1: Mire,
0: a la africanita.
1: Y la Sonora Dinamita.
0: Entonces es el africano.
1: Ya vio, mire, es el africanito y el africano. Hay dos. El africano, don Fer.
0: ¿Y cómo le dice Wilfrido Vargas? Le dice el africanito también.
1: Wilfrido, ¿no? Vargas también está con el africanito. ¿Esa
0: vamos
1: es?
0: A ver. Vamos a ver. Vamos a buscar, mire, a ver si dice el africanito.
1: El africano. Vámonos.
0: No, pero ahí va a la mitad buscando dónde está el africanito.
1: Mami, el negro está rabioso. Dele pues.
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0: Pues vamos con Wilfrido Vargas, completita la canción, para que usted siga disfrutando esta mañana. El africanito lo pone usted, así de cariñito, el africanito.

0: Bueno, pues este no dice africanito para nada, ¿verdad?
1: No, es que mire pues, don Fer, ahorita ya nos hicieron la aclaración.
0: Este es el africano, ok, ¿qué dice?
1: El africanito es con los dinamiteros de Colombia.
0: Ok.
1: O sea, es
0: no es con
1: versión.
0: Sonora Dinamita, con Sonora Dinamita es la misma del africano.
1: Exacto, pero no, lo que él quiere es a los dinamiteros de Colombia.
0: Ah.
1: Pues es que miren pues, aquí está, me regala un cue, don Fer.
0: Ajá.
1: Y dice que es la africanita, o sea, digo vamos yo, bueno, acá está.
0: Es correcto, es la africanita.
1: No, aquí están los dinamiteros. Y si
0: sí, tienen... esa es la que tengo.
1: Ah, yo tengo aquí a los dinamiteros.
0: También yo.
1: Ah, pues, a ver.
0: Los dinamiteros de Colombia.
1: Es diferente.
2: Ya bailar,
1: lo mismo, pero más barato, diría.
0: Es la africanita.
1: Sí,
0: como la pedían con el africanito, ajá. Entonces...
1: ¿Ellos son los dinamiteros de Colombia?
0: Sí.
1: Escuchemos.
0: Pero es africanita, no africanito.

0: sea, es lo mismo, pero diferente.
1: Es lo mismo, es lo mismísimo. Aquí, en el archivo, dice la africanita.
0: Exacto.
1: Por eso de que ponía el africanito y naranja dulce,
0: limón partido, don Fer.
1: Pero bueno, es los dinamiteros de sí. Colombia.
0: Y da risa, porque unos sí pusieron la africanita y otros el africanito.
1: Claro, y dice la nena no sé qué, que no sé cuánto, y es la africanita.
0: Bueno. Pero ya estuvo.
1: Ah, bueno, pues ya estuvo.
0: Les pusimos el africano y el africanito para que estén contentos. Uno más grande y uno más chiquito.
1: Sí.
0: Va.
1: Bueno, pues ya son las 10:54.
0: Espéreme, por favor, les tengo que contar algo.
1: A ver.
0: Permítame la guitarra. Es que es algo importante que tengo para todos ustedes. 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
8: 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Las 11:00 en punto.

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15: Hola, soy Kile Castillo. En los próximos segundos te presentamos los hechos más importantes que marcan la agenda de hoy.
16: Les saluda Alexis Ponce.
15: Falta de mérito libera a presunto líder de banda de taxistas piratas. Julio Valentín Monroy López, alias El Viejo, señalado de asesinato y asociación ilícita, recuperó su libertad tras una resolución del juez Jimmy Bremer, quien le otorgó falta de mérito. Se le vincula con la estructura Los Taxistas del Viejo en un proceso que continúa con la audiencia de primera declaración a realizarse el 3 de septiembre.
16: Restricción a transporte pesado provoca congestión en la Aguilar Batres. Las autoridades restringieron el paso de tráilers y camiones por el puente del anillo periférico tras detectarse daños estructurales. Los vehículos pesados deben desviarse hasta el trébol para retornar. PMT y Emetra coordinan el desvío, mientras con red halló grietas y corrosión en la estructura. Los vehículos livianos siguen circulando por el carril izquierdo. No hay fecha para levantar la restricción.
15: El Club Social y Deportivo Municipal se enfrenta ante el Fútbol Club Motagua en un encuentro programado para el martes 25 de agosto en el Estadio del Trébol. El partido corresponde a la última jornada de la fase de grupos de la Copa Centroamericana de CONCACAF, que definirá el pase a cuartos de final. Tras el reciente empate 1-1 ante el FAS, la tabla D posiciona a Motagua con 7 puntos en primer lugar, mientras Municipal se encuentra en la tercera posición con 5 puntos.
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1: Llegamos a las 11:09, mi gente hermosa. Y bueno, una mañana bastante corrida. Mi gente hermosa, ahí está. Una mañana bastante corrida. Una mañana con muchas actividades para muchas personas que se están preparando para este fin de semana. Y bueno, pues qué lindo que podamos hacer planes para disfrutar con nuestros seres queridos. O si les toca trabajar como a mí, bueno, pues que podamos hacerlo siempre con la mejor actitud y que obviamente nos demos cuenta de esas oportunidades bonitas que tenemos. Por cierto, les quiero recordar que los esperamos con sus familias este 22 y 23 de agosto en el Family Fest, esto en Ciudad Cayala, para que lo tomen en cuenta y que no falten. Es así como seguimos avanzando con la musiquita que nos hace bailar y disfrutar. Y miren ustedes, cuando hablamos de temas que nos hacen bailar, llega Mayonesa para decir: deme permiso, por favor, porque aquí todos nos vamos agachaditos.

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Bueno, recuerden que los esperamos con sus familias 22 y 23 de agosto en el Family Fest de Ciudad Cayalá. Mi gente hermosa, hay canciones que nosotros escuchamos y que a veces ni siquiera conocemos su historia o por qué es que es tan conocida. Y les quiero contar precisamente sobre este tema musical que fue compuesto en el año de 1980. O sea, imagínese usted que no fue ayer. Fue hace mucho tiempo y es un himno mundial, así es considerado este tema. Esto precisamente tiene folclore que defiende el amor y precisamente nos dice que no tiene edad. Ha sido traducida en múltiples idiomas y cuenta con adaptaciones famosas de artistas internacionales como los Gypsy Kings y Celia Cruz. Imagínense ustedes. Hablo precisamente de este tema que se llama Caballo Viejo, que fue compuesta por el venezolano Simón Díaz. Y es uno de los temas que definitivamente ustedes disfrutan bailar por ese toquecito sabroso. Oiga, nada más. ¿Así dan ganas de bailar o no?

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5: A todos los personajes que les falta un tornillo, en pocas palabras. Y vamos incluidos Don Fede e Ingrid de plano. Ay, Dios mío, no puede ser. Bueno, seguimos con más musiquita para que nosotros podamos bailar, cantar y disfrutar. Y aquí están Los Ángeles Azules. ¿Cómo? Dime cómo. ¿Cómo te voy a olvidar? ¡Ay, ay!

0: Bueno, vamos a alborotar un poquito el hormiguero y yo quiero que ustedes en este momento me digan qué quieren escuchar. ¿Les parece? Porque ustedes ya saben que aquí lo que hacemos es complacerles. Entonces, voy a ponerles en opción dos temas musicales. Vamos a ver qué tanto les gustan, ¿verdad? Ok, dependiendo cómo está el estado anímico. La opción número uno está esta. Quiero ver qué tan alborotados están. Y si no les gusta mucho esa, aunque es buenísima, la verdad. Bueno, pues le tengo otra opción que seguramente usted se me va a emocionar ahorita, porque yo sé que este tema musical a usted le fascina, le encanta, le gusta, le emociona. Y bueno, esta es la opción número dos, recién shineadito.
1: ¡Qué lindo es mi tractor!
0: ¿Se da cuenta? Me manda notita de voz. Ingrid la cocotera o Ingrid el tractor amarillo. ¿Te parece? Dependiendo de lo que usted quiera escuchar, con muchísimo gusto lo vamos a poner en breve. Lo que sí es que me tiene que mandar notita de voz al 3663-0989. No se vale, solo mensajes de texto, ¿le parece? Vamos a continuar entonces. Mientras usted me manda y me dice qué quiere escuchar, yo los pongo a bailar un ratito.

0: Bueno, he de decirles que estoy asustada, infartada, y ahora sí vamos a ver quién ha ganado en esta mañana, porque ustedes de verdad son lo máximo. No me queda duda que aquí en Globo tenemos la mejor audiencia. De verdad que me encanta. Gracias por haber enviado sus notitas de voz. Bueno, pues preparados, ustedes se van a dar cuenta ahorita de quiénes son los que ganan, quiénes son los que mandan. ¡Buenos días!
1: Por supuesto que la número dos, porfa.
0: Vaya, muy bien, ahí va ganando el tractorcito en este momento. ¡Buenos días!
2: ¡Buenos días! El tractor amarillo, por favor, gracias.
0: ¡Buenos días!
3: ¡Ingrid!
0: ¡Hola, hola!
3: El tractor amarillo.
0: ¡Qué bárbaro! ¡Pobrecito! Miren, me dejaron afuera.
4: Ingrid, la cocotera.
0: La cocotera. Hasta ahorita salió la cocotera. ¿Se dieron cuenta? Ya ganó el tractor ustedes.
5: Ingrid, buenos días. Buenos bendiciones. Días. El tractor amarillo, por favor.
0: Bueno, no, pobrecito, la cocotera quedó burlada. Vámonos entonces, agárrese, póngase el cinturón. No lo quiero ver en dificultades. El tractorcito pasó unos días en servicio, pero aquí está, para que usted lo pueda disfrutar.

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14: Bailemos con la escoba, el trapeador, el perrito, no importa. Pero bueno, pregunto. Ya me faltan solamente 15 minutos para despedirme. Entonces, ¿con qué nos vamos a despedir? Viene por acá la doña Chona. ¡Ey, ey,
15: ey, ey! Y arriba yo.
14: Arriba yo.
15: Y la Chona.
14: ¿O quieren escuchar? De la posición número uno. Y en la posición número dos viene por acá Toño Rosario y Dale Vieja. Ustedes mandan, ustedes me dicen, en la posición número uno entonces La Chona o Dale Vieja. La posición número dos, notitas de voz 3663-0989. Póngase pilas entonces, porque si no, pues yo no sé. Mientras tanto vamos a ir con Ben y sus tropicales, porque somos latinos. Oigan, por cierto, preparados, porque al regresar les voy a contar de la actividad que tenemos ahorita en septiembre, que va a estar buenísima.

0: Bueno, mi gente hermosa, hemos dicho que nos vamos a despedir con un temazazo que ustedes van a elegir, porque obviamente lo que yo quiero es que ustedes decidan qué quieren escuchar. Por eso es que vamos a ver estas notitas de voz así rapidísimo y ya con esto me despido, pero les quiero agradecer porque esta semana fue espectacular gracias a ustedes. De verdad, mil gracias. Hola, buenos días.
1: Porque seguimos alborotados, la dos.
0: La dos, dale vieja. Ok, díganme el nombre ustedes porque va a ver, pues hola, buenos días.
2: La chona, por favor, sueño Ingrid, gracias.
0: Muy bien, vamos empatados.
3: Hoy sí, Ingrid, la chona.
0: La chona, muy bien, vamos a ver.
4: No, dale, por favor, gracias.
0: Dale. Empatados otra vez.
5: Hola, buenos días, buen fin de semana, bendiciones. Voy por la chona, Lidia Polanco le saluda.
0: Lidia, muchísimas gracias, mi amor, ya va ganando por un voto la chona.
6: Ingrid, buena tarde, te saluda Alex Caranza. Para la chona, por favor, para la chona, la opción número uno, la chona, que perfecto. Tengas un bendecido día.
0: Igualmente, muchísimas gracias a ustedes, los quiero muchísimo, recuerden seguirnos en redes sociales como Globo 98.9. Hay mucho contenido ahora, porque los chicos están trabajando un montón, ustedes. Todos los días suben historias, suben contenido, así de que bueno, váyanse a las redes sociales. Y si no, también, pues les recuerdo el www.globo989.com. Además, una servidora como Ingrid Álvarez GT. Nos vamos con la chona. Hasta el lunes, primero Dios. ¡Ey!

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no soy yo, ¿eh? Así me dijeron. ¿Me puedes poner la brujita, por favor? De parte de la brujita. Bueno, ahí está, pues quédense bailando y disfrutando. Ya viene Marianto y Víctor Rivas para que no se pierdan ni un momento.

0: 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Las 12. En punto.
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3: Hola, soy Kelly Castillo. En los próximos segundos te presentamos los hechos más importantes que marcan la agenda de hoy.
4: Les saluda Alexis Ponce.
3: Diputado exige nuevo hospital en Santa Rosa ante saturación. El Hospital Regional de Cuilapa superó su capacidad operativa tras más de 5 décadas de servicio. Un diputado pidió al Ministerio de Salud diseñar y presupuestar un nuevo hospital para la región, además de agilizar mejoras en los centros de atención permanente. Santa Rosa registra un déficit superior a 500 plazas de enfermería mientras avanza la contratación de 90 enfermeras.
4: Lluvias dejan viviendas dañadas en Aldea de Morales y Zabal. La Coordinadora Nacional para la Reducción de Desastres reportó daños en 67 viviendas de la aldea El Riachuelo Morales y Zabal a causa de las lluvias. Equipos de Conred evalúan las condiciones de los inmuebles y las necesidades de las familias afectadas. La institución mantiene el monitoreo del área y pidió a la población atender los avisos oficiales.
3: Gasolineras asumen costo de limpieza ante llegada del etanol. Las estaciones de servicio que despacharán gasolina regular con 10% de etanol enfrentan la falta de un procedimiento estandarizado para limpiar sus tanques, por lo que cada una asumió costos propios, aunque preocupa la posible liberación de sedimentos, por lo que deberán aumentar el cambio de filtros. La mezcla E10 comenzará a implementarse a partir del 22 de agosto.
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0: rebuenisísimo. ¿Cómo les va, mis queridas amigas y amigos de Globo 98.9? Es viernes y el cuerpo lo sabe, lo deseaba, lo necesitaba. ¿Cómo están ustedes, mis queridas amigas y amigos de Globo? Al pie del micrófono, Marianto, de aquí hasta las 15 horas para seguir acompañando sus actividades, disfrutando de este mediodía espectacular. Cerrando juntos la semana como nos lo merecemos, con mucha alegría, con entusiasmo, con motivación. No vamos a acabar la semana así todos apachurrados, como que no quiero nada. No. Acá somos diferentes. Cerramos la semana con la mejor actitud. Empezamos la semana igual, de igual manera, con la mejor actitud y todo el ánimo. Así que cuéntenme, por favor, de 1 a 10, ¿cómo está su batería este viernes? ¿Qué tantas ganas de bailar tienen hoy? ¿Quieren merengue? ¿Quieren cumbia? ¿Quieren salsa? ¿Qué se les antoja a ustedes este día? A través de nuestro WhatsApp 3663-0989, ustedes me dicen. ¿Qué vamos a bailar hoy?
1: No

0: seguimos bailando, disfrutando, celebrando este viernes de Loco Amor.
1: ¡La bailadora!
0: ¿Dónde están todas las bellas, hermosas, divinas, preciosas mujeres, únicas, guapas, bellas, espectaculares, radiantes, coquetas? Cafeteras, mujeres de Globo 98.9, ¿dónde andan? Ah, están allí, ¿verdad? ¿Qué dicen mis caballeros hermosos, divinos, preciosos? Machos alfa, voces de vikingo, brazos de albañil, lomo plateado. Ah, yo sé que están ahí también, conectados. Bienvenida a la comunicación, 3663-0989. Si están por allí conectados, manden su mejor emoji bailando a esta hora. Aquí estoy, dice, sí, sí, sí, aquí estoy, dice Diana, gracias. Gracias por tu sintonía, Diana. También por acá, desde Jardines de Minerva, Erika. Así estoy yo en este momento, bailando, disfrutando, celebrando. Y con la batería al 100%, buenísimo. Seguimos entonces con música de La Sonora Dinamita.

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1: No, gracias. 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

¿Dónde está el viejo del sombrero? Buena tarde, buen provecho. 20 minutos pasan de las 12 horas en este viernes de Loco Amor. Al pie del micrófono les acompaña Marianto. Gracias a quienes están uniendo a nuestra programación este día, a quienes se quedan desde la mañana a seguir disfrutando de este parrandón de viernes. Todos los días son una celebración para nosotros, pero los viernes. Los viernes nos desatamos. Esto es una locura. Y gracias por ser parte ustedes de esta locura musical. Con la música que despierta el buen ritmo. Gracias por las sugerencias que ya han dejado al 36630989. Saludos a Álvaro Montúfar. ¿Qué es eso, Álvaro? Miren ustedes, Álvaro me

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1: Viernes de loco amor, con B de vida, victoria, viaje, vacaciones. Es viernes y el cuerpo lo sabe. Gracias por cada uno de sus mensajitos a esta hora, conectados con la programación de Globo 98.9. A ver, viernes con B de, díganme ustedes a través del 36630989. Gracias por la sintonía a esta hora. Chatío y Yadira, buen provecho. Aquí estoy, dice Aleida Archila, buena tarde. ¿Quién más nos dejó por acá su mensajito? Desde la zona 6, Freddy Pérez. Buena tarde. ¿Qué dice Rodrigo? Ya venimos las piernas de albañiles. Por ahí andan también las voces de vikingo. Ana Cristina, buena tarde. Estamos Ana Cristina. Saludos a mi hermano, el Carita Marito Revolorio, siempre fiel sintonía. ¿Cómo estamos, Carita? Siempre dando carita. Gracias por la comunicación. También el reporte de Evelyn. Hola, hola, hola. Bendiciones, Marianto, desde Indiana. ¿Cómo les va a ustedes, amigos, en otros países a esta hora conectados? También a la locura de un viernes de loco amor.

0: 8 Swing. Seguimos bailando este viernes de Loco Amor. ¿Saben ustedes? Les tengo un recordatorio. Los esperamos con sus familias este 22 y 23 de agosto en el Family Fest en Ciudad Cayalá. 22 y 23 de agosto en Cayalá. Para que vayan a compartir con toda la familia. Feliz viernes, gracias por cada uno de sus mensajitos. Hola Marianto, te saluda tu fan número uno, Sonia. ¿Cómo estamos, Sonia? Gracias por tu mensajito y la sugerencia musical también que nos haces para este viernes de Loco Amor. Seguimos, sí. Paramos, no. ¿Les gusta? Sí. Fíjense que por acá dice Marianto. La canción del sonidito. Rafael, con mucho gusto, más adelante la vamos a incluir. Isabelita también a todo volumen. Jonathan, ya nos puso a bailar Marianto, qué buena progra. Saludos, Jonathan. Que tengas el mejor de los días también por acá, mi querida Leti, en el jardín de su casa, disfrutando a esta hora de Globo 98.9. ¿Dónde andan ustedes? Cuéntenme. Marianto, preguntabas por los guapos. Presente, dice Roberto Ortiz de la zona 21. Arriba Tecniautos R&R. Un abrazo, Marianto. Gracias, chicos. A todo volumen disfrutando de la programación de este viernes. ¿Qué andan haciendo ustedes a esta hora? Cuéntenme. Bienvenida a la comunicación 36630989. Vamos ahora con algo de Clímax. Y es el sa, sa, sa.
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0: Le mandamos a la niña. Buena tarde, ¿cómo están mis queridas amigas y amigos de Globo 98.9? Seguimos acompañando tus actividades. Es viernes, viernes de tamales también ustedes. Por acá me dice Luis Rivas. Marianto, saludos para mi esposa Betty, que hoy hace sus tamales de parte de su esposo. Mire, pues mientras Betty está concentrada poniéndole todos los ingredientes a los tamales, ahí está Luis animándola. Luis le está bailando. Luis le tiene ahí preparado una bebida deliciosa. Luis se encargó hoy del almuerzo, de todo en la casa. Saludos, Betty, un gran abrazo. Gracias por dejarnos acompañarles a esta hora. Conectados a la programación del Viernes de Loco Amor. Por acá también nos dice Lorena Marianto desde Santa Lucía, Cotzumal, guapa, preparando unos tamales también. ¡Hala, qué rico! Miren, ahí se ven los ingredientes, el recado, aceitunas, están las pasas, el chile pimiento, ¡ay! Los chiltepes también para que salgan picositos, ¡qué rico! Gracias por tu sintonía, Lorena, que tengas el mejor de los días. Linda, gracias por estar con nosotros a esta hora. Miren, ya terminando casi la preparación con la música, bailando, ¿no? Pues sí. Es que la música de Globo 98.9 es el ingrediente esencial para que esos tamalitos queden ricos, el ingrediente esencial para que tengamos un día espectacular, el ingrediente que necesitamos cada día para ponerle emoción a nuestro día. Vamos a la pausa y ya regresamos.
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0: El amor a primera vista para seguir acompañando tus actividades. Fíjense qué dice por acá el mensaje. Un saludo a una compañera que está de cumpleaños. Porfa, de parte del personal de DAFIN de la Municipalidad de San Pedro. Ella se llama Lucky González. Muchas felicidades, Lucky. Y 6630989 para que ustedes reporten su cumpleañero, cumpleañera de hoy, del fin de semana. Con mucho gusto vamos a estar saludando. ¡Muchas felicidades! Para Lucky González desde Globo 98.9 nos unimos a este festejo súper especial.
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0: 13 minutos y estamos ya en las 13 horas, este viernes de Loco Amor.

La norteñita música de Taxi Orquesta para seguir acompañando tus actividades. Yo feliz acá recibiendo sus mensajes, leyendo. Miren ustedes, por ahí me manda nuestro amigo Álvaro un video donde está trapeando. Pero parece como que está sacando el agua así acelerado, corriendo. Porque yo me imagino que va a llegar la esposa, va a decir, ¿qué pasó aquí en la casa? Qué raro que haya hecho limpieza. Ay, hasta trapeó, va a decir la esposa. Saludos, Álvaro. Miren, hasta con su chelita ahí acompañado, disfrutando de este viernes de Loco Amor, haciendo la limpieza ahí en casa. Que les comentaba hace un momento que Álvaro dice, se le rebalsó el agua de la lavadora y toda la casa está inundada. Hoy sí, limpieza extrema. Gracias por estar con nosotros y compartir sus anécdotas, sus actividades. ¿Qué dice mi queridísima Virginia? Es viernes con B de viaje. Saludos para Suris, que está de cumpleaños. Dice por acá, vamos a saludarla con mucho gusto. Felicidades para Suris Ríos. Hoy está arribando un año más de vida. Y mañana una fiel oyente, Maura Pineda, también estará de cumpleaños. Que la pasen muy bien, dice Maurita. Muchas felicidades para Suri y para Maura desde Globo 98.9, especialmente con mucho cariño de Virginia Garza. ¡Felicidades! Marianto, yo mismo me felicito en mis 60 años, bien vividos, ¡qué alegre! ¡Eric Estuardo! ¡Que los cumpla feliz! Un gran abrazo desde Globo 98.9, Eric Estuardo, que tengas un día muy bonito y especial. Celebramos contigo. Pobre Álvaro, dicen acá. Ni modo, ¿para qué se pone a travesear, verdad? Seguimos acompañando tus actividades. Nos vamos con algo de Grupo Ni.

Amor, ¿qué canción no puede faltar para cerrar esta semana? Por favor, mándenme su listadito de canciones y ahí vamos incluyendo algunas de estas sugerencias. 36630989. Salsa, merengue, cumbia y algo más. Gracias por seguir conectados a nuestra programación también en la app RCN Guatemala y en globo989.com. De Guatemala para todo el mundo mundial. Un viernes perfecto.

0: viernes perfecto tendría. Mándeme su mensajito al 36630989. Nos vamos a la pausa y ya regresamos.
1: 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Las 13 horas en punto.
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11: Hola, soy Kylie Castillo. En los próximos segundos te presentamos los hechos más importantes que marcan la agenda de hoy.
12: Les saluda Alexis Ponce.
11: MAGA presenta programa para proteger suelos y agua ante el clima. La ministra de Agricultura, María Fernanda Rivera Dávila, expuso en la Agroexpo LATAM 2026 los avances del programa Suelos y Aguas para el Futuro, con presupuestos de 300 millones de quetzales. La iniciativa aplica la metodología K-Line para captar agua de lluvia y busca fortalecer la producción agrícola ante proyecciones de lluvia por debajo de lo normal.
13: Nuevo equipo refuerza monitoreo del volcán de fuego. El INSIBUME instaló la estación multiparamétrica FG-18 en la finca Las Conchitas, San Pedro y Epocapachimaltenango, como parte del seguimiento a la erupción de inicios de agosto. El equipo transmite datos en tiempo real, detecta lahares mediante sensores sísmicos y mide la lluvia acumulada. Con esta instalación, el instituto suma 5 cámaras de vigilancia visual permanente en el volcán.
14: Furor por La Roja, boletos volados en minutos. Las entradas para los partidos de España ante Croacia en Sevilla y República Checa en Oviedo por la Liga de las Naciones se agotaron horas después de salir a la venta, confirmó la Real Federación Española de Fútbol. Los encuentros están programados para el 29 de septiembre y el 3 de octubre, tras el título mundial de España en 2026.
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imaginan ustedes haciendo la coreografía de esta canción? 6 minutos pasan de las 13 horas en Globo 98.9. Seguimos disfrutando de este viernes de Loco Amor. ¿Cómo estamos? Erika, gracias. Gracias por la comunicación también. Quebraditas si no tenemos. Esas se las debemos. Esas si no. Saludos, Flori. Un gran abrazo. Gracias por la comunicación. Por acá dice, saludos para mi mamá. A ver, ¿cómo se llama la mamá? ¿Quién manda el saludo? Por favor, déjenme nombres. ¿Qué es esto? Acá escuchando de nuevo la Globo. Me tomé 3 días de vacaciones. ¡Qué alegre, Javier! Disfrutando de este panorama, dice, en un video. ¡Ah, Yosemite! ¡Ah, qué lindo ese lugar! Me encanta. Gracias por dejarnos acá tu comunicación. Javier, que tengas el mejor de los días. Saluda a Chelo Dávila. ¿Cómo estamos, Chelo? Y una chela bien fría disfrutando del viernes. Seguimos acompañando tus actividades ahora con música de Willy Colón.

0: Algo de Willy Colón en esta programación musical del mediodía. Gracias por seguir conectados a nuestra programación musical. 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Gracias a la comunicación de Susi a todo volumen. De los ingredientes que no pueden faltar este viernes es... que no haya tráfico en el camino, dicen acá. Ala, sí, ustedes, sería buenísimo, ¿no? Un viernes sin tráfico. Un viernes perfecto tendría música, tendría un viaje, puede ser, tiene baile también. ¿Qué es lo que tiene un viernes perfecto? Cuéntenme, por favor, a través del 3663-0989. Saludos a mi madrecita Victoria, somos fieles oyentes de Globo. Gracias Shirley Cian de Santo Domingo, Xenacoc, Zacatepeques, disfrutando de nuestra programación musical. Que estén muy bien, amigos. Gracias por la sintonía, amigos, en Milpas Altas. Allá está con nosotros Ana. Gracias por la sintonía, Ana, un gran abrazo, buen provecho. Seguimos, sí. Vamos ahora con algo de Rubén Blades. Esta, fíjense que no la había escuchado, pero está muy linda y la han solicitado. Dije a Elena que la disfruten. Estamos en la hora del almuerzo.
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0: provecho. 28 minutos pasan de las 12 horas en esta programación musical de Viernes de Loco Amor. Y el cuerpo lo sabe, lo necesitaba, lo deseaba, lo añoraba. Gracias por todas las sugerencias que nos hacen para este viernes. Es viernes, dejemos que la música lleve nuestro cuerpecito, relajémonos, pasémosla bonito. Compartamos, celebremos y agradezcamos sobre todo por este día maravilloso que estamos compartiendo. Gracias a ustedes por estar en sintonía a través de nuestra app RCN Guatemala y en globo989.com. Ay, ustedes, tengo por acá varios saludos. Saludar a mi hermana que está de aniversario de boda. Ella es Ana Luisa y Víctor. Muchas felicidades por este aniversario. Felicidades a quienes hoy celebran el amor. Un saludo a mi amada Lorena, que ella sepa que el trabajo no es lo mismo sin ella. Quiero pedir la canción Amores como el nuestro. Gracias por estar con nosotros. Saludos, Lorena, gracias por la sintonía. Por favor, saludos para nuestra jefa. Ay, está de cumpleaños, con gusto. Ella es Indira, de parte de sus empleadas favoritas. Dedicarle la canción de Chayanne Torero. Ah, esa se la debemos para el lunes, pero felicidades para Indira. De parte de Pastelería Cuatro Peques, muchas felicidades.
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0: Felicidades a todos los cumpleañeros de este viernes. Y del fin de semana también. Gracias por seguir conectados a Globo. Un saludo para Héctor, que se encuentra en la zona 10, y para Jimmy y Keila. Están escuchando Camino a San Lucas, Zacatepec, de parte de Kaylee. ¿Cómo les va? Buen viaje, gracias por la comunicación. Seguimos ahora con algo de Ráfaga. Llega la mentirosa.

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0: John Jairo y el Superman. Música para seguir acompañando tus actividades y despertar emociones. En Globo 98.9. Estamos en viernes de loco amor y el cuerpo lo sabe. Que el cuerpo se mueva hoy, que se alegre el corazón, que se llene de buena energía a todos los hogares que están conectados a Globo 98.9. Gracias a Javier, gracias también a Brenda. Acá está presente la guapura, dice. Esto. Gracias, Brenda. Aquí está también la voz, la voz de Vikingo. Tenemos una voz por acá también a través de nuestras notas de voz. Hola.
1: Muy buena tarde, mi querida Marianto, su amigo de siempre, Ovejita Monroy.
0: ¿Qué dice Ovejita?
1: De Downey, California, saludándolos, deseándoles una excelente tarde.
0: Gracias.
1: Loco amor.
0: Gracias por la comunicación.
1: Saludarlos a tres. Una excelente tarde.
0: Gracias.

0: Loco Amor.
1: Gracias por la comunicación.
0: Bueno, saludarlos a todos, saludos a los amigos de hoy, de siempre, para siempre, en Zona 21, Los Ángeles, Oregon y Santa Rosa, y también allá en Boston.
1: Muy bien.
0: Gracias, Marianto, y por favor, no le pegue a la negra.
1: Gracias por la comunicación, Ovejita Monroy, siempre conectado a Globo 98.9. Saludos para todos los amigos de hoy y de siempre. Gracias, David García. Dando su reporte también, Berito Cruz. Gracias por la sugerencia musical. Manuel dice, por favor, saludar a mi hijo José Luis Herrera, que hoy estamos celebrando su graduación de su maestría en educación universitaria. Muchas felicidades. De lo cual estamos sumamente orgullosos, Manuel. El mango en su punto y su esposa, Vilma, una fresa deliciosa. Gracias por estar con nosotros, amigos, y celebrar con nosotros también este gran logro de José Luis Herrera. Hasta fotografías y todo. Muchas felicidades. Me encanta celebrar con ustedes también las buenas noticias. Mil bendiciones. Seguimos acompañando tus actividades en este viernes de Loco Amor. ¿Qué les parece si le ponemos el ritmo de Azul Azul con La Bomba?
2: Sensual.
1: Vamos a hacer la coreografía todos, ¿sí?
2: Sexy. Un movimiento.
1: Vamos, movimiento sexy.

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1: 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Un movimiento muy sexy.
2: Seguimos acompañando tus actividades este viernes de loco amor, en la hora del almuerzo, en la hora del corre-corre, en la hora del tránsito. ¿Qué es eso?
1: Para gozar.
2: Seguimos moviendo el botiquín, el cuerpecito. Gracias por cada uno de sus mensajitos. Nos encanta saber que andan por allí. Vamos a escuchar por acá. Hola.
3: Hola, Marieto. Buenas tardes.
2: Buenas, buenas.
3: Te saluda tu amigo y fan, Mike López.
2: ¿Qué dice Mike?
3: Aquí en este viernes loco, ya disfrutando la buenísima programación.
2: Gracias, Mike.
3: Y a la vez si tenemos algo nacional de ensamble latino. Aquí estás otra vez.
2: Vamos a buscarla con gusto.
3: La hora del almuerzo, una salsita.
2: Eso.
3: Bonita tarde.
2: Gracias, chao. Mike. Chao, hasta pronto. Gracias por la comunicación. A todo volumen, Adam Balán también, dejando sus mensajitos. Dice por acá, la ovejita me apagó el radio, dice. Se apagó la nota de voz, dicen. ¿Qué es eso?
4: Para abajo.
2: ¿Qué dice Berito Fuentes? Un gran abrazo, gracias por la sintonía.
4: Para arriba.
2: Seguimos acompañando.
4: Para arriba.
2: Ahí en el tránsito, en la oficina, gracias por sus mensajitos. Vamos con algo de Toño Rosario.

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0: Seguimos con el movimiento muy sexy acá en Globo 98.9, acompañando tus actividades. Gracias por cada uno de tus mensajitos a través del 36630989. Seguimos acompañándote en las diferentes actividades. En casa, en la oficina. Fíjense ustedes que tenemos más cumpleañeros este día. Estamos en viernes de cumpleañeros. A ver, vamos a saludar como se lo merecen. Hola. Felicidades. A ver, tenemos por acá. Ay, ¿qué pasó con el mensaje de cumpleañeros? ¿Me lo borraron? ¿Qué es eso? No me hagan eso, por favor. Ah, bueno, ahí está, ya lo volvieron a poner. No, por favor, ¿qué es eso? Saludar a mi nieta porque hoy está de cumpleaños, 5 años. Ella se llama Madeline Verónica Venegas Aguilar, de parte de Sara Portugués, deseándole que los cumpla muy feliz. Felicidades a la cumpleañera Madeline Verónica Venegas. Desde Globo 98.9 celebramos contigo este día súper especial.
1: Que los cumpla.
0: Saludos a la ovejita Monroy del Norte, dice, desde Boston, el superastro Mango. Ya empezaron los saludos. Gracias por la comunicación acá también, amigos que están fuera de Guatemala, en Guatemala, en otros lugares, a todo volumen, disfrutando de esta programación musical, y también fuera de Guatemala. Fíjense ustedes que tenemos una gran cantidad de audiencia. Saludos a mi hija Andrea y a Manuel. Teníamos otro cumpleañero por acá, se nos perdió. ¿Qué es eso? Feliz fin de semana por acá, Mario Revolorio, ya huele a himno. En unos minutos más vamos a incluir el himno. A ver, por acá otra notita de voz. Buena tarde, Globo. Hola,
2: señorita licenciada, aquí le saluda su admirador número uno.
0: ¿Qué dice?
2: El coqueto.
0: El coqueto.
2: Diciéndole que se encuentre bien en este día. Y por ahí también un saludo para Virginia, dice.
0: ¿Ah,
2: se
0: caray?
2: Lo manda mi compa de allá de Boston, que él no lo hace porque es muy chiviado. Pero
0: ah, bueno.
2: Que le manda saludos hoy.
0: Y perfecto.
2: Que podemos escuchar esa canción de Un Montón de Estrellas.
0: Perfecto, gracias por la comunicación.
2: Bueno, licenciada, que pase linda tarde.
0: Una feliz tarde, miren ustedes, hasta se mandan sus saludos entre acá la audiencia hermosa. Saludos para Virginia de parte de Lizardo. Pero el saludo lo manda el coqueto. ¿Qué es eso?
1: Sensual, sensual.
0: Risa le da a Virginia.
1: Sí, sexy.
0: Buen provecho. Nos vamos a una pausa y ya regresamos. Ay, no, qué risa.
3: 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Las 14 horas con un minuto.

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0: Sergio el bailador, ya llegó Sergio el bailador. ¿Qué dice Sergio con sentido de oro? Gracias por estar con nosotros a esta hora. Bienvenido a nuestra programación musical. Gracias. Feliz viernes de loco amor. Por acá dice saludar a mi bisnieta Jade Alessandra, está de cumpleaños, 7 añitos, muchas felicidades. Ella es nuestra alegría, Dios y la Virgen me la cuiden y me la guíen, dice por acá su bisabuela María Farfán. Gracias por estar con nosotros y felicidades a la peque Jade Alessandra. Saludos para Virginia de parte de Ovejita Monroy. Ah, miren, Virginia tiene admiradores, Virginia. Gracias por la sintonía, mi estimado Oveja Monroy, a todo volumen, también conectado a esta programación musical. Salúdeme a mi... 33 años de matricidio, dice. Ay, entonces, ¿para qué saluda? ¿Para qué celebra si es matricidio? Gracias, Ángela, por estar con nosotros. Saludos a Juan José, que ha estado soportando estos 33 años.
1: Para abajo.
0: Gracias por estar con nosotros, mi querida Angelus. Un gran abrazo, mil bendiciones. Que sean muchos años más de amor. Gracias por la sintonía también, Erika. A todo volumen con Globo 98.9. ¿Quién más anda por acá? Mientras seguimos revisando sus mensajes, nos vamos con algo que me han solicitado desde el inicio. Para todas las influyentes, Lila y su Perla del Mar.

0: sensual.
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0: alegre seguir compartiendo con ustedes a esta hora, cuando ya pasan 17 minutos de las 14 horas y nos va el tiempo. ¿Qué es eso? Arrasando, Virginia. Gracias por la comunicación, mi querida Lacey. Ay, mire, por ahí par de amigas que compartieron videos, fotos de Back to the 90s ayer en la noche. Muchas felicidades, qué bueno que lo pudieron disfrutar y llegaron. Por ahí ya me dieron la queja que la mesa estaba un poco vacía. Eso significa que las personas que ganaron, muchos no llegaron. ¿Qué es eso? 18 minutos pasan de las 14 horas. Nos vamos con algo de Rana.
1: Rana.
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A ver, por acá saludamos a... Felicidades a Steven. Hoy es mi cumpleaños, dice Steven. Qué alegre, desde la Gran Manzana. Junto a Globo 98.9, una lluvia de bendiciones también para ti, Steven. Que los cumplas muy feliz. Felicidades, Steven. Desde Guatebella celebramos contigo un gran abrazo en la distancia. Y a celebrar cada día, cada instante. Gracias por compartir con nosotros estos días, estas celebraciones tan especiales. Nos encanta ser parte también de ustedes. Vamos con algo de Frankie Negrón, Princesa.

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4: Aquí... Gracias por seguir conectados a esta programación musical en un viernes de loco amor. Seguimos loquitos acá en Globo, gracias a quienes dejan por acá sus notititas de voz. Hola.
5: Hola, Mariano, soy Samantha. Fíjate que te quiero pedir una canción.
4: Hola, Samantha.
5: Sí, me puedes poner Tiene Espinas del Rosal.
4: Con gusto.
5: Y si no la tienes, pues puedes poner Más que tu amigo de Marco Antonio Solís.
4: Gracias, Samantha.
5: Es primera vez que mando un audio.
4: Linda. Hasta
5: gracias,
4: pronto.
5: Feliz tarde.
4: Gracias por la sugerencia que nos hacen con sus notitas de voz. Hoy casi no recibimos notas de voz. ¿Qué es eso? Sí. A ver, por acá dice saludos con cancioncita para la licenciada Sally Arrazola. Ah, con cancioncita de cumpleaños. Déjeme ver dónde está. Acá está, vamos, con la cancioncita. Hoy sí tenemos muchos cumpleañeros. La Sally Arrazola, por su cumpleaños, muchas felicidades. ¿De parte de quién? Muchas felicidades, licenciada, que lo pase de lo mejor. Desde Globo 98.9 celebramos con usted este día súper especial. Gracias a la comunicación de Johanna, también conectada a Globo 98.9. Vamos con un momento que no puede faltar en un día viernes de Loco Amor en este turno, y nos vamos a bailar con La Chona.

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0: ya se nos está acabando el tiempo. ¡No! 13 minutos y llegamos ya a las 15 horas. Dice por acá, alguien se quiere llevar a Virginia a Boston. ¿Qué es eso, Virginia? Se nos va Virginia. Gracias por la sintonía con el Superman. Dice, a esa ya la incluimos. Esa ya la incluimos hace un momento. Gracias por la comunicación. Contaré también a Ángel. Buena tarde, Ángel. Gracias por la sugerencia.
1: Con el apodo de Chona.
0: El reporte también de saludar a mi hermano Jairo en Escuintla, por favor, está de cumpleaños de parte de su hermano Francisco. Muchas felicidades para Jairo. Que lo pase de lo mejor. En Globo 98.9 celebramos también con Jairo. Gracias por la sintonía, Gladys, a todo volumen. Disfrutando de esta programación musical. Mario Rivas, buena tarde. Saludos a todos los consentidos. Consentidos con amor y mucho desvelo también. Vamos a disfrutar el tema que les encanta. Gracias por estar conectados este viernes de Loco Amor.

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1: Feliz fin de semana, mis queridas amigas y amigos de Globo 98.9. Que este viernes se lleve el cansancio. Que nos quede la alegría, que nos quede la paz, la ilusión también. Disfrutemos nuestro presente. Valoremos esas cosas sencillas de la vida, que es lo más esencial y lo más importante. Y recibamos el fin de semana con el corazón contento, con el corazón ligero. Que tengan ustedes un feliz descanso de fin de semana. Manden su corazoncito si les gustó la programación de hoy. Muchas gracias. Al pie del micrófono les acompañó Marianto. Con la bendición de Padre, regresamos el próximo lunes cuando sean las 12 horas en punto. ¡Chao!

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Las 15 horas con 2 minutos.

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0: Y así les damos la más cordial bienvenida al Teatro de las Emociones aquí en Globo 98.9. Abrimos el telón, tercera llamada. 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

Después de dos merenguitos así, uno le decía a su pareja: mira, dame chance, voy a tomar agüita. Esas canciones que dicen por acá que no se escucha mucho en la programación, pero que son buenísimas. Muchísimas gracias a Lacey por su mensajito. Dice: lindo viernes, tenía rato de no escuchar esa canción. Muy buena apertura de turno. Tú con el de Frankie Ruiz, por favor. Con muchísimo gusto, Lacey. Más adelante le complacemos. Por acá, hola, hola, Víctor. Ya se escucha que el turno va a estar buenísimo. Así que, por cierto, cuéntanos cuándo cumples años. Pues yo cumplo años en octubre. Saludos, Andrea. Muchas gracias por su mensajito. Por acá, bienvenido, Víctor. Hoy es viernes y el cuerpo lo sabe, por supuesto. También lo sabe el tráfico, también lo sabe el bolsillo, también lo sabe la familia, también lo sabe todo el mundo. Y eso es parte de lo bonito, ¿verdad? Porque ya tenemos un fin de semana más a la vuelta de la esquina. Porfis, ¿podrías complacerme con el tema Ella de Tony Vega? Por favor, Anabela. Muchísimas gracias por la comunicación. Bueno, como se ve, va a estar muy bueno, muy buena la programación, pero es porque ustedes justamente la van a hacer así. Ustedes son los que solicitan las canciones que vamos a escuchar el día de hoy al 3663-0989. Esto ya comenzó. El Teatro de las Emociones ya está activo. Ya estamos en función. A entrarle con todo, pues.

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0: Seguimos complaciendo todos esos gustos musicales que ingresan al 36630989. Saludos a Marita, que nos estaba solicitando esta canción del General. Con muchísimo gusto, complacemos. Saludos a Gilda Solórzano, podría complacerme con Y me bebí tu recuerdo, por favor, de Gali Galeano. Con muchísimo gusto, la ponemos en programación. Dice por acá, ya decía yo, arriba los de octubre. Soy del 21, dice por acá. Buena programación, suegrito. Saludos, Kaylin, muchas gracias por su mensajito. A ver, pudieran poner la canción de Peso Pluma. Saludos a quien me está solicitando por acá algo de Peso Pluma. Creo que no lo tenemos en programación, pero le agradezco bastante su mensajito. Por acá, buenas tardes, me podría complacer con Pégame tu vicio de Eddie Herrera. El día de mañana van a disfrutar ese concierto allá en Xela, dice. Saludos a Stephanie Villatoro desde Xelita. Saludos para toda mi gente de Occidente también. Por acá nos están solicitando Lucía, la canción Marinero de Lucía. Saludos, don Estuardo González. Gente conocedora de la buena música, gente conocedora de todos esos temas que realmente hicieron y tienen una trayectoria impresionante dentro de la música latina. Así que gracias por escribirnos, gracias también por solicitar todos esos temas al 36630989. Saludos para todo el personal de el administrativo de RCN Media, que están al pendiente también de lo que pues estamos programando el día de hoy. ¿Por qué? Porque es viernes y el cuerpo lo sabe, y ya estamos en la recta final para agarrar todo ese fin de semana en bajada. Los esperamos con sus familias este 22 y 23 de agosto en el Family Fest en Ciudad Cayalá. Seguimos con más de la buena programación.
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0: Bueno, mi gente, por acá tenemos competencia de Eddie Herrera, porque resulta ser de que por aquí alguien, Fide, me está... No, ¿quién es que me está solicitando? Aquí está. Hola, ¿qué tal, Víctor? David Ajín, desde San Pedro, Zacatepeques, Guatemala. Me puede complacer con una canción, Lobo Domesticado, dice por acá. Todos los días lo escuchamos. Saludos. La Lambada por acá. Ah, aquí está. Aquí está. Este es el mensaje que está usando. Don Gustavo García dice, buena tarde, me podría complacer con Tú Eres Ajena de Eddie Herrera. Y bueno, como ya teníamos Pégame Tu Vicio, ya teníamos Pégame Tu Vicio, pues hoy las ponemos en competencia. Tórname esa. Tórname esa. Pégame Tu Vicio. Con el ex corista de Wilfrido Vargas, don Eddie Herrera. Tórname esa, ¿eh? Torna mesa B, tenemos Tú Eres Ajena.
1: Y sigo en el área.
0: Nuevamente le repetimos la competencia. Torna mesa A, tenemos Pégame Tu Vicio. Torna mesa A, Pégame Tu Vicio. Torna mesa B, Tú Eres Ajena. De Eddie Herrera. Las votaciones al 3663-0989 vía WhatsApp. Más adelante vamos a hacer una competencia vía Telegram también. Si no tiene la aplicación, pues bájela.

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Por acá se vienen otras competencias más, porque por acá me están solicitando varias canciones que coincidentemente son de un mismo artista. Así que, pues ahí prepárense. También preparen el PBX. El teléfono de cabina es 2411-2003. 2411-2003. Apúntelo. Téngalo apuntadito junto con el del 3663-0989, porque por ahí vamos a hacer también una competencia. Por acá nos estaban solicitando Lobo Domesticado, buenísima canción. Por acá, pues un montón de votos. Por acá, David Álvarez desde Amatitlán. Decisiones de Rubén Blades, por favor, con muchísimo gusto. Es una de mis canciones favoritas. Por acá, Una Aventura de Grupo Nietzsche. El Vicio de Tus Labios Quiero. Saluditos al comandante. Saluditos al comandante Castro y Clarita, que están escuchando en el tráfico. Y por acá nos habían solicitado algo de Willy Colón. Nos están solicitando Simón. Saludos a Ángela y Santi, que van escuchando en el camino. Don Elder López desde North Hollywood, California. Por allá está también a todo volumen. Por acá me puedes complacer con Te Compro Tu Novia, por favor. Desde Jutiapa nos está escuchando Odilia. Son muchos, muchísimos mensajes más. Así que gracias por seguir sintonizando Globo y por seguir comunicándose al 3663-0989. 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

0: Bueno, esta música ya se presta para primero comenzar a celebrar las fiestas patrias, como también para que usted comience a sentir ese ambiente que se va a tener el próximo 13 de septiembre allá en el Parque de la Industria con esta gran fiesta de Mi Bella Guatemala. ¿Cómo puede comprar usted sus entradas? Usted puede comunicarse al 4172-2511. No lo deje para mañana, no lo deje para después. Se va a llenar el cupo y después va a decir usted, ¡ay, yo quería ir a bailar marimba! Tan alegre que estuvo, ¿verdad? Cuando ven las publicaciones, ahí dicen, ¡ay, yo tenía ganas! Entonces, 4172-2511. 4172-2511 es el teléfono al que usted tiene que escribir. Y aprovechando que el tema se llama En Cuilco me enamoré, pues cuénteme usted dónde fue que se enamoró por primera vez.
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0: 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Las 16:02.
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0: Dice por acá, yo me enamoré en mi natal Mazatenango. Esa fue la primera vez que me enamoré. Por supuesto, no fue de mi esposa. No vaya a decir mi nombre, dice por acá. Con mucho gusto, no digo nombres, saluditos. Por acá yo me enamoré en mi instituto, Víctor. Muchas gracias por hacernos recordar esos buenos momentos. ¡Qué bonito! Saludos, María, muchas gracias. Por acá nos están solicitando Grupo Niche. Y bueno, como les había dicho, tenemos competencia solo que al PBX. ¿Cuál es el PBX? 2411-2003. La tenemos entre complicada y fácil. Sí, está entre complicado y fácil porque es unas, son dos canciones de uno de los grandes que hace poco, hace unos meses, pues pasó a interpretar buena música allá en el cielo. Y entonces, pues va a estar complicado el día de hoy. Ya lo apuntó, 2411-2003 para la votación, pero espérenme que presente las canciones. Tornamesa A. Tornamesa A, Idilio, con el maestro de maestros, Willy Colón. Tornamesa A, Idilio. Tornamesa B, el gran varón, o más conocido como Simón.
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0: ¿Verdad que está difícil? ¿Verdad que sí? Nuevamente le repito, Tornamesa A. Tornamesa A, Idilio, con Willy Colón. Tornamesa B.
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0: El gran varón. Bueno, entonces estamos listos, prestos, dispuestos. Ya tenemos por acá llamaditas. Ya entraron como 15 llamaditas, pero no contesté ninguna. A ver, ya estamos listos. 2411-2003 para que ustedes llamen a la cabina de Globo. Vamos a ver quién anda por acá. Aló, muy buena tarde.
2: Buena tarde.
0: Sí, buena tarde. ¿Para quién es su voto? Aló, buena tarde.
2: Buenas tardes, con Idilio, por favor.
0: Con Idilio, tenemos 1-0 Idilio. Muchísimas gracias por su llamadita. Vamos a ver quién más anda por acá. Aló, muy buena tarde.
3: Buena tarde, Víctor.
0: Idilio. Perdón, para Idilio. Correcto.
3: Idilio, por favor.
0: Muchísimas gracias. No me estén llamando, me están llamando el 3663-0989, pero no, es el 2411-2003. Entonces, Idilio lleva 2. Vamos a ver, el gran varón lleva 1. Nada, nada. Aló, muy buena tarde. ¿Quién me saluda por acá?
4: Víctor, buena tarde. Zona 4 de Misco, por la número 1, por favor.
0: Por la número 1, muchísimas gracias. Usted desempató. Y lo que vamos a escuchar es una de las favoritas de Globo 98.9 y de su servidor.

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Cantidad de mensajes ustedes, qué cantidad de mensajes, en serio, estoy uno por uno tratando de analizar cómo es de que nos vamos a programar el día de hoy, porque hay muy buenos temas que están solicitando. Por acá dice, podrías complacerme con No Puedo Más de Amor de Rocabanda, o en su caso, Llorarás de Oscar de León. Saludos, don David García. Por acá tenemos la competencia que viene más adelante, una es solicitada por don Edgar. Por acá vamos a poner la otra, no les voy a decir quién, pero ahí viene otra competencia más, imagínense ustedes. Muy buenos días, ¿será que me pueden complacer con música? Esta es la suerte de mi vida en Nueva York, dice. Aquí estamos escuchando con todo, a todo volumen, en San Juan Cotzal, Quiché. Saludos, Antonio Poma Cruz. Saludos para usted también. Muchísimas gracias a Dari Valdivia por la comunicación. Por acá dice, Víctor, yo me enamoré la primera vez en mi clase del colegio. Chócales, yo también. Saludos, don Julio, muchas gracias. Yo también, o sea, por acá me estaban preguntando también en un mensajito cómo fue que yo me enamoré la primera vez. Yo creo que es lo normal y lo cotidiano, que en algún momento uno se enamore de, pues, eso es una ilusión, ¿verdad? No es un enamoramiento como sí, en sí, per se, es como se dice. No, es una ilusión la que se tiene de alguna compañera de colegio. Ahí sí entro yo, ¿verdad? En ese caso. Pero bueno, seguimos con más de la buena programación. Esta me la habían solicitado. Y uff, temazazazo.

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0: Los esperamos con sus familias este 22 y 23 de agosto en el Family Fest en Ciudad Cayalá. Bueno, mi gente, última competencia del día de hoy. Bueno, eso quiero creer, porque los mensajitos siguen ingresando y siguen ingresando y siguen ingresando. A ver, competencia del día, pues de estos momentos, mejor pongámosle de estos momentos, porque como les repito, no sé si van a solicitar otra canción o otras canciones, mejor dicho, del mismo intérprete. Me solicitan dos canciones de Grupo Niche. En la tornamesa A tenemos Una Aventura, inspiración de Jairo Varela, por supuesto. Uno de los temas más queridos de Grupo Niche.
1: Una aventura.
0: Esa es la tornamesa A. La tornamesa B. Uluro. De esas que son para los desenamorados, para los que lo acaban de dejar. Tenemos Sin Sentimientos en la tornamesa B. Nuevamente repetimos. Tornamesa A, Una Aventura. Tornamesa B, Sin Sentimientos. Esta vez las votaciones van a ser vía Telegram. Vía Telegram 3663-0989. Nuevamente le repito. Tornamesa A, Una Aventura. Tornamesa B, Sin Sentimientos. La votación vía Telegram, por favor.
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con fuerza. Resulta ser de que José Esteban acaba de estar en Guatemala. Yo me enteré por varios amigos músicos a los que le mando saludos, saluditos a Helton, saludos a toda esa gran banda que se arma para cuando viene José Esteban aquí a Guatemala. Y también saludos al padrino internacional de su servidor, don José Esteban. Por acá dice, saluditos, Silvita, muchas gracias, la reina del Ministerio de Salud. Saludos para usted. Por acá te saluda Ada desde Lindavista, muchísimas gracias por su mensajito. Por acá, si Dios fuera negro, mi compa, y buena canción. Saludos a Vero Calanche, allá en San Pedro, Zacatepec, es la tierra de la maquila. Por acá, date un chance, de Luis Enrique, dice por acá, buena canción. Saludos, don Alan, muchas gracias también por su comunicación. Por acá dice, yo me enamoré en un concierto de la Sonora Dinamita. No me ponen nombre, no me ponen quién, pero qué interesante. ¿Sí? ¿Saben? Hay personas de que logran enamorarse en eventos donde se puede bailar, ¿sí? Pues les contaré que en algún momento yo me enamoré de alguien que sí, pues bailábamos bastante, bastante bien. Y luego, pues, o sea, ese día fue así como amor a primera vista, no, sino que amor a primer baile. Pues estuvimos bailando, estuvimos platicando un ratito y ya luego pues tuvimos este noviazgo, se podría decir. Entonces, quiera que no, la música se presta siempre para eso. Se presta para que uno pues conozca personas, más si es en un concierto como nos están poniendo por acá. Así que ya lo saben. Coméntenos al 3663-0989, ¿dónde fue que usted se enamoró por primera vez? Eso es lo que nosotros queremos saber el día de hoy. 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
1: 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Las 17 horas con un minuto.
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19: Hola, soy Kelly Castillo. En los próximos segundos te presentamos los hechos más importantes que marcan la agenda de hoy.
20: Les saluda Alexis Ponce.
19: 5 departamentos reciben apoyo alimentario del MAGA. El Ministerio de Agricultura, Ganadería y Alimentación inició la entrega gratuita de 7.328 raciones alimentarias del programa Alimentos por Acciones, dirigidas a familias de Jalapa, Escuintla, Huehuetenango, Quiché y Baja Verapaz. Las raciones reconocen el trabajo comunitario en proyectos como huertos y gallineros e incluyen arroz, frijol, aceite y otros productos básicos. La Contraloría General de Cuentas acompaña la mayoría de las entregas.
20: Sheinbaum espera que nueva detención esclarezca secuestro del Mayo. La presidenta de México, Claudia Sheinbaum, afirmó que la Fiscalía General mantiene abierta la investigación sobre el traslado de Ismael el Mayo Zambada a Estados Unidos, ocurrido el 25 de julio del 2024. La mandataria pidió a la Fiscalía dar más detalles sobre la captura de Fausto, posible implicado en el presunto secuestro del cofundador del cártel de Sinaloa.
19: Comunicaciones, Infraestructura y Vivienda aclara postura sobre restricciones en el puente del periférico. El Ministerio de Comunicaciones informó que aún espera los resultados de la evaluación técnica del puente del periférico para emitir sus propias recomendaciones. La cartera señaló que las restricciones aplicadas por las autoridades de tránsito de la capital y Villanueva se basan en las recomendaciones emitidas previamente por la CONRED.
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0: Imagínense enseñarle a bailar a su hijo, a su nieto. E ir a un gran evento donde puede bailar con marimba en vivo, donde puede compartir, pues, comida muy especial. Y aparte de eso, celebrar las fiestas patrias. ¿Cómo puede hacerlo? Yendo este 13 de septiembre al Parque de la Industria. Y fíjense que lo más bonito es de que es a partir de las 12 del mediodía hasta las 6 de la tarde. Para no desvelarse, el siguiente día pues estar nítidos. ¿Cómo puedo comprar mis entradas, Víctor? Cuénteme. Usted tiene que escribir al 4172-2511. 4172-2511. ¿Sí? Váyase con toda la familia, váyase con todos los vecinos, váyase a parrandear con las del Cuchubal. ¿Qué sé yo? Con el grupo de promoción puede ser, ¿verdad? Después de ir a marchar, no sé. Se me ocurre. Entonces, 4172-2511 para ir a celebrar las fiestas patrias con marimba en vivo. Y también la compañía, por supuesto, de don Fernando Alcázar.
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0: 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Por acá tenemos más mensajitos que nos están contando. Dicen, mi primera vez que me enamoré fue en Mazagua. Dicen por acá Jenny, muchísimas gracias por la comunicación. Yo me enamoré la primera vez en el colegio en tercero básico. Yo era más pequeño que ella. Un cordial saludo a Carla donde quiera que esté. Espero que sea feliz, dice por acá. Ay, qué bonito, qué bonito. Ese tipo de mensajes me gustan, ¿saben? Porque al final creo que es como abrirse un poquito a lo que uno ha vivido y a despertar esas emociones que solamente en globo pueden despertar. ¿Qué musicón? Dice, de favor de complacerme con Por Retenerte de los Titanes. Yo me enamoré de una chiquilla que hasta hoy en día no he vuelto a ver, dice por acá. Hola, le cuento, Víctor, que yo me enamoré en la camioneta. Ambos viajábamos a nuestras escuelas a trabajar. Y coincidíamos en el mismo bus todos los días. Y después de 20 años, hay 3 niños y uno de ellos maravilloso que nos ha demostrado que todo es posible, dice por acá. Saludos desde Santa Cruz del Quiché, saludos para Maco y Maquito y toda la familia de Don Maco. Qué gusto tenerles por acá y qué bonita historia, la verdad, qué bonita historia, que en algunos momentos la primera vez que uno se enamora es ese único amor y ese amor que va a estar siempre con nosotros. Y eso es algo muy, muy bonito. Y bueno, ganadora de la competencia de Grupo Niche en Telegram. Esta canción que no es para los primeros amores, sino para los últimos.
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No sé ustedes, pero al menos yo estoy moviendo la cabecita así como Alicia Villarreal. Tan particular la moda de ella, ¿verdad? Siempre tenía sus trencitas canchitas y su sombrerito. Eso sí me recuerdo bastante bien. 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Ay, no ustedes, en serio que me hacen decir cada cosa. Ustedes que ponen buenas canciones, hombre. Por acá nos habían solicitado justamente esta. Saludos a Alicia, muchas gracias. Justo se llama Alicia, fíjense, la que nos solicitó a Grupo Límite. Y bueno, por acá tengo más mensajitos. Dice, a ver. Ah, no, aquí fue donde me quedé. Ayer. Víctor, buenas tardes. Pues yo me enamoré por primera vez de mi primer novio en un bus antigüeño, ya que él era de La Antigua y yo de San Lucas. Coincidíamos siempre a la misma hora de salida del colegio porque estudiábamos en la capital. Fue amor a primera vista. Yo tenía apenas 14 años, dice por acá. Saludos, Vicky. Muchas gracias por compartir su bonita historia. Y bueno, para las personas que se hacen presentes hasta estos momentos aquí en la programación de Globo, el día de hoy estamos preguntándoles, consultando, haciendo, pues teniendo esa duda de si ustedes, mejor dicho, cómo fue que se enamoraron o dónde fue que se enamoraron ustedes por primera vez. También ya lo pusimos en las redes sociales, @globo98.

0: 89, ahí pueden pasar a responder para que todo sea como más privado, si quieren verlo así. ¿Por qué? Porque aquí por lo menos voy a leer sus mensajitos. Allá pues solamente vamos a saber qué y cómo y dónde fue que se enamoró por primera vez.
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0: Una pregunta. ¿Todos los hombres son perros?
1: Esa parte no la había escuchado yo. A ver, saluditos por acá. Siguen ingresando mensajitos. 36630989. A ver, dice por acá. Pues yo me enamoré por primera vez de mi primer novio también en un bus. Dice por acá. Se dan cuenta, fíjense que es muy coincidente esto. Por acá, Mr. Vic. Mi primera colgazón fue con un 21 de estos tickets de bus. En el bus, justamente, dice, saludos, algo de Proyecto 1, don Mario Revolorio, saludos para usted. Excelente programación, saludos a mis hijas Melissa y María, de parte de su mamá Nora, dice por acá, con muchísimo gusto. Por acá dice, mi primera vez no dije yo, estoy diciendo mi primer enamoramiento. Ah, verdad. El primer enamoramiento normalmente es siempre en la etapa de juventud, ¿verdad? De adolescencia, cuando comienzan ya a despertarse todas esas hormonas y demás. Y los patojos, pues, se los puedo decir por experiencia propia. Tuve la experiencia de que mi hijo tuvo la confianza de hablarme y de decirme, mira, fíjate que esto pasó, me gusta una patoja del colegio y pues dame consejos. Y miren qué bonito cuando uno de hijo se abre con su papá, con su mamá, a decirle, bueno, fíjate que esto y esto pasó, conocí a alguien y pues me gusta, ¿qué me puedes aconsejar? Y realmente ahí es donde entra uno a batear, ¿verdad? Y a ver qué es lo que le puede decir al patojo para que realmente, al patojo o a la patoja, mejor dicho, ¿verdad? Para que sea de la forma más natural posible y que ellos también puedan tener esa experiencia. ¿Por qué? Porque nosotros como papás no les vamos a vivir la vida a los hijos. Y eso es definitivo. Ya regreso para despedirme. Ya se viene don Fernando Alcázar también con Momentos Clásicos. Y por cierto, nuevamente les recuerdo que pueden todavía escribir al 4172-2511 y no perderse este gran evento el próximo 13 de septiembre allá en el Parque de la Industria. Mi bella Guatemala.

Para su amigo y servidor Víctor Rivas, ha sido un gran gusto acompañarles toda esta semana con buena música, buena programación en el Teatro de las Emociones. No será hasta el día de mañana, hasta el día lunes, Víctor, hasta el día lunes que les volveré a acompañar a partir de las 15 horas aquí en Globo 98.9. Recuerden mis redes sociales, @RivasLocutor, ahí estoy a las órdenes, y también en el Facebook como Víctor Rivas Locutor. Que ustedes tengan un buen regreso a sus hogares, a los que están en el tránsito, a los que ya están en casita, disfruten de su familia. Que tengan un bendecido, buen fin de semana. Y nos encontramos el día lunes. Buena noche para todo el mundo.

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